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1: Y tan pronto te da el olorcito a café, tú sabes que llegó Shaggy del Valle acompañándote. Mira, hoy lunes arrancando una nueva semana. Buen día, son las 5:50.

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Kelly Clarkson sonando en Hot 102.5. Yo soy Shaggy del Valle acompañándote. Mira, con cafecito en mano, hoy lunes arrancando otra semana laboral. Hoy feriado para muchos. Nosotros, pues mira, aquí estamos. ¿A qué te dedicas tú que te tocó trabajar hoy? Escríbeme a través del Hot WhatsApp 939-640-6265. Estoy contigo de 6 a 11.

Mira, ya te llegó el alivio contributivo o todavía tienes el carro en empty. Tacho, a mí todavía no me ha llegado. Checate, a par de gente le llegó durante este fin de semana. Yo todavía estoy esperando. Este es Hot 102.5, número 1 en música y throwbacks. Shaggy del Valle contigo de

Beautiful Things de Benson Boone sonando en Hot 102.5, la emisora número 1 en música y throwbacks. Shaggy del Valle, quien te acompaña de 6 a 11 de la mañana. Mira, estrenando lo más reciente para Bruno Mars, Risk It All, sonando aquí en el 102.5 San Juan, 107.3 Arecibo y Ponce, y en el 102.3 en Mayagüez, para ti que andas dando una vueltita por ahí, por la isla, celebrando que fin de semana largo, Memorial Day Weekend.

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Mira, te llegó el memo, te llegó el memo. No la recib- ¿Cómo no has recibido el memo? Sí, el memo de que empezó oficialmente el verano prendido de Hot 102.5, la emisora número uno en música y throwbacks. Shaggy del Valle, quien te acompaña, mira, con cafecito en mano. Hoy lunes en la mañana, arrancando esta nueva semana.

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0: tiene que ser bueno.
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3: Vamos allá que arranca otro bloque con música de Snap, algo de Olivia Rodrigo, Avicii y mucho más. Hoy lunes arrancando oficialmente. Mira, el verano prendido.

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Mira, yo sé que estamos trabajando, pero se siente en el ambiente. Se siente en el ambiente que llegó el verano prendido de Hot 102.5. Bueno, por lo menos el calor se siente. Esta es la emisora número uno en música y throwbacks. Shaggy del Valle, quien te acompaña, mira, con esos gustitos que te encantan. Oye, mi amor, de Maná, sonando el lunes en la mañana con cafecito en mano. Vamos a darle.

Oye, mi amor, recuerda que hoy es el último día para las compras sin IBU en artículos para prepararte para la temporada de huracanes. Así que ponte al día, no lo dejes para lo último. Compra velitas, compra batería, que después tú sabes que aquí caen tres gotas y se va la luz en menos nada. 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Shaggy del Valle, quien te acompaña con cafecito en mano. Llega Creed. 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

Música de Creed, sonando en Hot 102.5, el número 1 en música y throwbacks. Shaggy del Valle es quien te acompaña el lunes en la mañana, mira, arrancando una nueva semana, aunque nos tocó trabajar a ti y a mí. Pero bueno, lo importante es que, mira, hay salud y que estamos vivos. Y que hay café.

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4: Vamos a Jax, que arranca otro bloque con música de Nelly Furtado, Avril Lavigne, NSYNC y mucho más. En la emisora que prende el verano.

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5 de mayo es el Día Mundial del Fútbol y estamos a ley de nada de que arranque el Mundial de la FIFA 2026. De verdad, yo estoy súper puesto para ver esos juegos. Yo soy Shaggy del Valle acompañándote en Hot 102.5, la emisora número 1 en música y throwbacks. Llega Sam Smith con cafecito en mano. Buen día.

Die Die, canción oficial del Mundial FIFA 2026. Shakira junto a Burna Boy, sonando en Hot 102.5. Número 1 en música y throwbacks. Shakira del Valle te acompaña lunes en la mañana, arrancando el verano prendido de Hot 102.5. Mira, sobre todo, con cafecito en mano.

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Mira, en lo que va de mañana, ¿cuántas veces se ha abierto y se ha cerrado esa nevera? ¿Ah? Los nenes están libres, chachi, están. La compra no dura nada. 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

Oye, estoy conectado contigo a través de las redes sociales. Nos consigues como Hot 102.5 FM. A mí me encuentras como Shaggy del Valle. Hoy lunes arrancando una nueva semana con cafecito en mano, celebrando el fin de semana largo, Memorial Day Weekend. Quiero saber si andas por ahí dando road trip, si andas de playita, ¿qué te dedicas?

Oye, yo no puedo creer esto. ¿Cómo que hoy hay varias graduaciones? Hoy feriado. Pusieron a los maestros a trabajar en las graduaciones. Un día feriado. Pusieron a los papas. Le aguaron el fin de semana largo a esos muchachos. Este es 102.5. Mucha felicidad a los graduandos. Yo soy Shaggy del Valle, acompañándote con cafecito en mano.

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3: Vamos a darle que arranca el bloque más largo de música en todo Puerto Rico, porque hoy es feriado, pero eso no descansa nunca. Yo soy Shaggy del Valle Acompañado.

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120 minutos de música y throwbacks sin nada de comerciales para que te lo disfrutes hoy lunes en la mañana, porque bueno, ya que nos tocó trabajar hoy, por lo menos nos lo disfrutamos, mira, sin nada de anuncios en estas próximas dos horas. ¿Qué tú crees? ¿Te parece? Yo soy Shaggy del Valle acompañándote con cafecito en mano aquí en Hot 102.5, la emisora número uno en música y throwbacks. Llega Lady Gaga.

Mira, a mí no me da mucho el FOMO ni nada de eso, pero durante este fin de semana estuve viendo los videos de los conciertos de Bad Bunny allá en España. ¡Diantre! Y de verdad que yo estoy seguro que ningún concierto se vive como los que se vivieron aquí en Puerto Rico. Pero los de España se ven brutal, hermano. Y un poquito, bueno, también pues vacilar en España. Ver a Bad Bunny en España, no, eso tiene que estar.

Mira, saludos a Marily, que me acaba de enviar varios videitos del concierto de Bad Bunny allá en España, de verdad. Metiendo el dedo en la llaga, como dicen por ahí. No, eso no se hace. Este es Hot 102.5, número 1 en música y throwbacks. En Instagram me encuentras como Shaggy del Valle.

Con la emisora número uno en música y throwbacks, Shaggy del Valle, quien te acompaña en medio de 120 minutos de música sin nada de comerciales. Hoy lunes comenzando otra semana con la mejor música y con cafecito en mano. Ariana Grande, Seven Rings, suenan hot. Buen día.

0: Lo bueno de trabajar así días feriados es que los jefes no están. Y como los jefes no están, tú haces lo que te da la gana en la oficina. Por ejemplo, yo me voy a curar ahora con esta, pero quiero escucharte cantándola conmigo en Galilla. ¿Está bien? La oreja de Van Gogh, Rosas. Suena aquí en Hot 102.5, uno de esos gustitos que te encanta.
1: Y

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to Worry Child sonando en Hot 102.5, dándole inicio al verano prendido de Hot 102.5, la emisora número uno en música y throwbacks en medio de 120 minutos de música sin nada de comerciales.

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Tearing on My Heart, música de NSYNC, sonando en Hot 102.5, el número uno en música y throwbacks en medio de 120 minutos de música sin nada de comerciales para ti, que hoy, lamentablemente, al igual que a mí, te tocó el work, work, work.

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Uno de esos gustitos que te encanta aquí en Hot 102.5, número uno en música y throwbacks, Shaggy del Valle, quien te acompaña. Mira, para que bajes esos niveles de anxiety. Lo bueno es que hoy estás solita en la oficina, no hay mucho revolú. Ahora, mañana, cuando llegue todo el mundo, mañana sí, mañana se complica la cosa. Pero hey, eso suena como un problema muy de mañana. Este es Hot 102.5.

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Mira, yo creo que se merecen un aplauso a la gente que está trabajando en tiendas hoy lunes, porque número uno es feriado. Tenéis que trabajar un feriado ya de por sí, eso duele. Pero aparte de tener que lidiar con gente que está buscando la ropa perfecta para la graduación del nene a última hora, porque la graduación es esta semana ya. No, este Hot 102.5.

Mira, para ti que andas quemadita después de este fin de semana largo disfrutando del verano prendido de Hot 102.5. Shaggy del Valle, quien te acompaña con cafecito en mano. Hoy lunes, arrancando una nueva semana. Mucho aloe vera, mucha vitamina C, mucha cremita hidratante para ti.

Mira, por fin le dieron a Miley Cyrus su estrella en el Paseo de la Fama ya en Hollywood, man. De verdad me alegra un montón. Y las fotos están increíbles. Se veía ella tan contenta. Miley Cyrus, Wrecking Ball, suenan hot.

Miley Cyrus sonando en Hot 102.5, la emisora número uno en música y throwbacks. Shaggy del Valle, quien te acompaña de lunes a viernes de 6 a 11 de la mañana. Mira, con cafecito en mano. 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
6: Sí, llegamos al lunes, inicio de semana. J-Buzo es in the house y vamos a sonarte la música non-stop.

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Cardi B, Bad Bunny, J Balvin, I Like It, en Hot 102.5, número 1 en música y Throwback. Si nos escuchas en el 107.3 y en el 102.3 en todo Puerto Rico, son las tres frecuencias más calientes porque tú disfrutas del verano caliente, prendido de Hot.

Torn, Natalie Imbruglia en Hot 102.5, número 1 en música y throwbacks. Soy Jay Busso acompañándote en tu mediodía de este lunes, inicio de semana, 25 de mayo del 2026. Ya se está acabando lo que se daba para el mes de mayo. Ya empezó el prom season. Felicidades a todos sus graduandos. Suena Rihanna aquí en Hot.

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1: Sherloin, want you back in Hot 101.5, número 1 en música y throwback. Soy J-Bus acompañándote en tu mediodía y también te acompañamos en la aplicación de TuneIn Radio. Descárgala ya, completamente gratis, si nos escuchas on the go, literalmente en cualquier parte del mundo, completamente gratis. Te dejo con Maluma, un gustito, que suena ahora en Hot 101.5.

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Tate McRae, Greedy en Hot 102.5, número uno en música y throwbacks. Recuerda una cosa y una cosa solamente: a lo que le quitas tu atención, le quitas el poder. Recuérdalo, soy Jay Busso, te acompaño en tu mediodía, ya pasada las 11 de la mañana y suena Bruno Mars.

The Whistle de Flo Rida en Hot 102.5, número uno en música y throwbacks. Ya estamos en ruta directa, sin peaje, sin luces, sin intersecciones, sin paradas, sin nada que ver, sin escala, nada, nada, nada. Vamos directito al bloque más largo de música sin comerciales, que suena ya mismito aquí en Hot. Suena Katy Perry.

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4: 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Arranca el bloque más largo de música sin comerciales en todo Puerto Rico con palo de Eminem, Rihanna, Black

Eminem, Rihanna, Love the Way July in Hot, 102.5, número 1 en música y throwbacks. 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

¡Qué pelota de gustito! Era Tommy Torres de rodillas aquí en Hot 102.5, número uno en música y throwback. Soy Jay Buso acompañándote en tu mediodía, acompañándote en la radio y te acompaño en las redes sociales. Hot 102.5 FM, ahí estamos en las redes y obviamente...

Oye, qué cosa, ¿verdad? Que todo el mundo quiere el bendito arcoíris, pero sin que caiga una sola gota de lluvia. Así es un mamey, así cualquiera, ¿verdad? Suena J.H. Sheeran. Photograph en el 102.5 de Hot, en tu mediodía.

Música de Bruno Mars, Rosé, Appleton, Hot 102.5, número uno en música y throwbacks. Oye, hay paz en no ir también. Hay momentos donde la gente te dice, no, vamos todo el fin de semana, nos quedamos, hacemos esto, hacemos lo otro, pero... Ya tú llegaste a otra etapa en tu vida.

típico que tu compañero de trabajo. Y tiene tu música favorita para acompañarte al mediodía. Estás con Jay Buzo por Hot 102.5.

The Beginning en Hot 102.5. Buen provecho para ti que debes estar almorzando ya. Cuéntame, ¿cuál es el menú de hoy? ¿Qué vamos a almorzar? Hoy es lunes, es inicio de semana. Ya pasada las 12 del mediodía. Ya estamos en el break del trabajo. No, porque te tocó trabajar. Igual que a mí, nos tocó trabajar en un día feriado. Memorial Day y nosotros trabajando. Ay, todo sea por la quincena. Suena Shawn Mendes, Camila Cabello. Súbelo.

señorita de Shawn Mendes, Camila Cabello en Hot 102.5. Oye, pero las personas que tuvieron el día de hoy feriado, pues muchas felicidades. No los envidio ni un poquito. No, no, ni un poquito. Solo deseo que el meñique se encaje en la columna y saliendo del baño, mojadito así. Ah, me mal. Broma, broma. Sonora Republic, Good Life and Hot.

En la frecuencia más caliente de todo Puerto Rico es el 102.5, 107.3, 102.3 en todo Puerto Rico. Soy Jay Buzo acompañándote en tu mediodía, diciéndote que también estamos complaciendo solicitudes a través del 787-474-0995. Pide la tuya por ahí. Suena J-Lo, Pitbull, One on the Floor. J-Lo.

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Can't Stop the Feeling de Justin Timberlake. En ya pasado la una de la tarde, soy J-Bus acompañándote en tu mediodía del lunes. Lunes de empezar a borrar un par de mensajitos, ¿ah? Lunes de empezar a recuperarte. Lunes de hacer el plan para el resto de la semana. Ah, te estoy velando. Muy bien, muy bien. Haz el to-do list, haz el to-do list.

Rihanna y Need, Olivia Dean en Hot 102.5, número 1 en música y throwbacks. Spoiler alert, spoiler alert. Te vuelves a reconstruir. Hazme caso, hazme caso. Sí va a pasar, sí va a pasar. Tienes que confiar en el proceso y dedicarte el tiempo para ti. Soy Jay Busay, te acompaño con Lady Gaga. Esta es Alejandro.

Lady Gaga, Alejandro en Hot 102.5, número 1 en música y throwbacks. Qué poco nos atrevemos para lo corta que es la vida. Ave María. Apunta esa, te la voy a repetir y te la voy a repetir. Apunta. Qué poco nos atrevemos para lo corta que es la vida. Oh, Bonifacio, sufre. Suena Sixpence Down the Richer Again Hot. Este es Kiss Me.

Weekend de Jessie J, Ariana Grande, Nicki Minaj en Hot 102.5, número 1 en música y throwbacks. Mira, ya está por ahí a la vuelta de la esquina la lengua más picante de Puerto Rico, Ricky Chili, que te va a acompañar de 2 de la tarde a 7 de la noche con palos como este de Evanescence.

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Too Good a Goodbye de Sam Smith en Hot 102.5, número 1 en música y throwbacks. Antes de atraer algo, tienes que convertirte en alguien que pueda sostenerlo. ¿Ah? Te acompaña J-Bus en tu mediodía con Sabrina Carpenter, Expresso.

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3: Ese soy yo. Fin de semana que continúa, así andamos el lunes, pero esto siguió por ir para adelante. Memorial Weekend, así que métele volumen, que las canciones las tengo para que nos activemos, porque aquí siempre son.

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0: Vamos bien, es tempranito, apenas 2 de la tarde en este lunes, que es feriado. Ah, tú andas aprovechando, qué bueno. Métele volumen, que Ricky Chili llegó a tu radio a sonarte canciones como esta.
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en tu Memorial Day. Así mismito, en el lunes feriado, que rico, y Ricky Chili, que anda contigo sonando canciones como esta que me piden para que tú disfrutes BTS Swim.

sé que hay Trovaxi, el Ricky, Chili, lunes feriado. Y seamos honestos, es el único lunes que realmente las personas desean que lleguen. Cuando es como este, disfrútalo, más música suena en Hot 97.1.

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Muchos a esta hora están divididos, total, aprovechando, disfrutando la playita, para aquí y para allá. Otros que no aceptan que mañana sí se trabaja. Bueno, algunos también están trabajando hoy como yo, así que disfrute, pásala bien. Yo soy Ricky Chili y tú escuchas Hot 102.5.

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gustito que suena espectacular de Jesse and Joy acá a través de la emisora número uno en música y throwbacks, el Ricky Shilly. Tú sabes una cosa, el verdadero talento boricua es convertir un lunes como este en un sábado. Bueno, en feeling como tal. Parece así, de verdad. Chécate las redes sociales, mira a ver si no ves por lo menos un 90% de la foto, que si playa, que si el barbecue, que si el hangout. Y ahora con la Instant esta, tú sabes que están las fotos botadas por ahí para adelante, ni se diga. También felicidades a los graduandos que andan en sus días ya, algunos acabando oficialmente, otros ya en celebración absoluta. Ya pronto comienzan las vestimentas estas espectaculares que vamos a ver de toga, birrete. Qué bien se ven, muchas felicidades, que disfruten, de verdad.

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7: Ese soy yo. Meta ese volumen al máximo, claro que sí. En este weekend largo es Memorial Day también. Arrancamos con el verano prendido. Oye, canciones las tengo siempre.
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Anda oliendo por ahí a bloqueador solar, a carbón y a gasolina cara. Seamos honestos, es lo que hay. Yo soy Ricky Chili, picantemente. Y en redes así me consigue. Tú escuchas Hot.

Ya 3 de la tarde, pero sigue viendo bastante volumen de personas en la playa aprovechando. Claro que sí. Usted hasta que la última luz del sol acabe, aproveche. Mañana sí se trabaja, es martes. Así que es el momento de sacarle provecho al lunes feriado de Memorial Day. Acá es Ricky Chili sonando Sugar Ray con Every Morning. 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

María, con la frijita en mano, así te agarré. ¿Qué playa? ¿Tú me escuchas? Déjame saber, Ricky Chili. ¿Cómo? ¿Qué Ricky Chili? En redes sociales, así de fácil, Ricky Chili. Y estamos en contacto. Me dice de qué playa ahora mismo me escucha. Quiero saber de dónde. 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

Muchos issues, entre ellos también la gasolina carísima, pero nunca ha detenido un fin de semana largo como este. Confirma. Good feeling, así andamos hoy. Yo soy Ricky.

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acá Ricky Chilly contigo, sonando Bruno Mars. Oye, a esta hora muchos empiezan a ejecutar la estrategia. Casi 4 de la tarde, nos vamos de la playita. Así como cuando uno está en un concierto que antes de la última canción como que se quiere ir para evitar tapones. Pero ¿qué pasa? 80.000 personas piensan lo mismo también. Se forma tapón al salir de las playas. Pues, pasa. Por lo menos disfrutaste. Ah, fíjate, en el verano prendido, tú escuchas Hot 100.

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2: Con más pique que nunca, para que ando picante, claro que sí. El lunes feriado, imagínate, ¿eh? Weekend largo, Memorial Day. ¿Qué te digo? Las canciones las tengo para que te actives, porque aquí siempre somos.

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prendido, tú lo que llevas ahora mismo es una energía exagerada. Así dijeron muchos esta mañana, voy para la playita, relax, energía buena, positiva. Ahora no pueden agarrar ni la neverita. Mira, le diste fuerte. Bueno, ¿qué te digo? Acá estoy yo, Ricky Chili, contigo hasta las 7 de la noche, sonando canciones como esta que te van activando todo tu camino de lunes.

olvide que la hidratación es importante con agua, ¿verdad? Agua de coco también, ¿sí? Está agua sola. Bueno, tú sabes. Yo soy Ricky Chili y tú vas escuchando Hot 102.5 en el verano prendido.

acá está Ricky Chili en tu lunes de weekend largo. Tú escuchas Hot 102.5 en el verano prendido. La economía podrá estar rara, Trump por allá, la gasolina cara, pero no nos impide, ¿verdad?, que pueda pasar la vida, aunque se baja un palito de mango, como digo yo. Pero el radio a todo fuete, ¿eh?, en Hot 102.5 es lo que llevas con Ricky Chili ahora mismo escuchando.

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Algunos se levantaron bien tempranito, playita, claro. Otros aprovecharon hasta tarde de descanso full. Se levantaban, comían algo, volvían a la cama, luego prendían el televisor. Y también, ¿qué más? Escuchando Hot también un ratito. Claro, usted aproveche a su manera. Yo soy Ricky Chilito, escucha Hot.

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3: Por lo menos el lunes a esta hora no hay tapón. Cosa rica, bueno, sí hay en las playas, imagínate, ahí no va a faltar. Métele volumen, tengo muchas canciones para que tú conmigo vayamos juntos, porque aquí siempre somos.

Ricky Chile, mi nombre, estoy acá contigo a través de Hot 102.5. Hablemos claro, ¿cuál fue la frase más peligrosa que te tiraste en este weekend largo? ¿Cuál fue? Probablemente la última es esta y nos vamos. Ya me

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Verano prendido de Hot 102.5, andas con Ricky Chili, vamos bien, las canciones correctas, esas que tú tienes ahí un listado especial aparte, nosotros las sonamos para ti, para que lo sepas, así que es fácil escucharnos entre frecuencia 102.5, 107.3 y el 102.3, ¿de cuál de esas ahora mismo andas escuchando? Me quiero saber, o en redes también por ahí, me puedes tirar la información y me das a saber, Ricky Chili, así estoy, y me consigue en Instagram. Sometimes.

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semana largo, Memorial Weekend. Bueno, Memorial Day ya. Es el día hoy. Ya el weekend se nos está acabando oficialmente. Mala mía, ¿verdad? Por decir esta noticia. A punto de oscurecer es que está y uno debería ya ir recogiendo un poquito. No. Bueno, mañana se trabaja, ¿verdad? ¿O trabajaste hoy también? Bueno, yo estoy en esa. Así que vamos bien, vamos juntitos. Acá a través de la emisora número 1 en música y throwbacks. En el verano prendido sonando a Sam

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3: Vámonos sin comerciales. Por 2 horas, un montón en este lunes de Memorial Day. Va disfrutando con Ricky, Chili, todo ese camino. Métele volumen porque aquí somos.

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Daft Punk, One More Time. Yo quisiera One More Month. Bueno, un mes más por lo menos para llegar al Summer Body. Ese que todo el mundo pues anhela para estos días. ¿Lo tienes o no lo tienes? Bueno, todavía queda. ¿A qué me

Always Bon Jovi sonando con Ricky Chili. Oye, te digo, hay memorias que son para toda la vida. Recuerdo que justamente un 25 de mayo, pero del año 2005 fue que fui al aire por primera vez. Y de verdad, pues hoy estamos en celebración, ya 21 años. Era, seguimos por ahí dando cantazos. Ricky Chili, la radio, pasión absoluta. Y de hecho estamos en el mes nacional de la radio en Puerto Rico. Y Memories, qué buena canción para haber dicho eso, de verdad.

ahora, un gustito sonando con Ricky Chili. Gracias por el cariño, gracias por que hoy sigo celebrando aquí, por hay que seguir, de verdad. 21 años en radio, que fui por primera vez al aire 25 de mayo de 2005 y aquí andamos un 25 de mayo de 2026. Gracias, la verdad que sí. Recuerda que estoy de lunes a viernes de 2 a 7 por acá. Las tardes tú disfrutas conmigo, pero yo más contigo. La verdad que gracias por esa sintonía que tienes a diario. Así que mañana martes nuevamente, 2 de la tarde, y vamos viendo ese camino. Me consiguen en redes sociales, Ricky Chili. Ricky Chili, te espero. Ahora llega el dueño de tus noches, Mick Jagger, lo próximo sonando en Hot.

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1: Yo, qué rico son los lunes feriados, ¿eh? Vamos a darle. Puerto Rico llega a tu Hot DJ Mix, ya arrancando la semanita como tiene que ser. Let's

Zed Haley, Stay the Night en Hot 102.5, número 1 en música y throwbacks. Con tu Hot DJ Migya, ¿cómo has disfrutado este Memorial Day Weekend? Cuéntame, repórtate, comunícate conmigo a través del Hot WhatsApp 939-640-6265. Dua J Balvin, Bad Bunny, One Day.

Nicki Minaj y Super Bass en Hot 102.5, número 1 en música y throwbacks. Ya oficialmente en el verano prendido de la mejor emisora en todo PR, de esquina a esquina, este calentón se va sintiendo, pero tenemos la música perfecta para complementarlo. Y cuando no, tenemos un palo, un throwback, tenemos un gustito como este. Ricky Martin, bombón de azúcar.

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Era Kesha, We Are Who We Are, and We Are Hot 102.5, la número uno en música y throwbacks. Yo soy Mick Jack y quiero también saludar a los que, como este servidor, trabajaron. Estamos aquí, los que están en la labor también hoy. Trabajen un poco, ganen mucho. Un abrazo a todos ustedes. Aquí está Evanescence.

Era Maroon 5 en Hot 102.5, número 1 en música y throwbacks, recordándote cómo es que aparecemos en tu red social favorita. Ahora mismito nos encuentras como Hot 102.5 FM. Aquí está Ed Sheeran y Shape of You.

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4: Here we go, otra horita, lunes en la noche. Yo soy Mick Jam, vengo con Zen Foxes, Gaga y Bradley Cooper. Comienzo con Fergie, Sean Kingston.

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